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Ya son las 6 de la mañana en Bésame. Muy buenos días, feliz despertar. ¿Cómo están los mejores oyentes del mundo? Que amanecen hoy con un cielo maravilloso, con unos colores increíbles que nos dan la bienvenida a este nuevo amanecer. Bienvenidos, disfrutemos este nuevo día, dándole gracias a Dios por el privilegio de la vida. Por eso te damos gracias también por el hermoso día que tienes preparado para nosotros, ese día para nuestra familia, con toda la paz y la alegría de nuestro corazón. Gracias también por la vida, por todas las cosas bonitas que cada día nos regalas. Gracias por darnos tanto sin pedir nada a cambio. En esta nueva mañana, la gratitud parte fundamental del ser humano, por lo que somos, por lo que tenemos, por lo que aprendemos, por lo que vivimos, por todos los regalos que recibimos de ti y por todas las cosas que vienen en camino, te damos las gracias. En tus manos ponemos este día que comienza, en tu sabiduría ponemos el camino, cada una de nuestros pasos y objetivos. También ponemos en tu amor la vida y la vida de aquellas personas que amamos tanto. Bienvenidos, disfrutemos este nuevo día encomendados a Dios. Comenzamos esta nueva semana porque hoy vamos a poner todos nuestros planes, nuestras actividades, nuestros sueños, y todo se va a llevar a cabo con un feliz término. Bienvenida a la mañana y con ellas las bendiciones. Recuerden, hemos venido a este mundo a disfrutar y, por supuesto, a ser felices, a escuchar Bésame, la radio que te enamora.

0: Ya son las 6 de la mañana y 10 minutos. Cantabas con Altamira Banda Show. Esta canción es hermosa, se llama Antología de Caricias. En este nuevo día, dándole gracias al Creador por regalarnos esta nueva semana. Bienvenidos, disfrutemos este nuevo día, este nuevo amanecer. Es lunes, hoy es 24 de agosto del 2026. Y bueno, se nos está yendo el mes número 8. Ya poco falta para decir chao, chao. Bienvenidos los nuevos oyentes que disfrutan de Bésame, los oyentes constantes y también nuestros oyentes silenciosos que están conectados con el amor y con la música. Recuerden que estamos en los 100.7, estamos en la aplicación Bésame y también estamos en nuestra página oficial www.besame.fm.
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0: Que tengas un hermoso día, es lunes y recuerda que la fortaleza no siempre ruge como un león. A veces es la pequeña voz al final del día que dice, lo intentaré de nuevo mañana. Muchas veces no pasan las cosas como queremos, pero tenemos la gran oportunidad de mejorar al siguiente día. Por eso, que la fe nunca se pierda, y mucho menos la fortaleza.

noches, son las 6 de la mañana y 18 minutos. Cantamos con Miguel Ángel Robles. Esa historia se llama Viuda a los 20 años. 6 y 18, escuchas Bésame en las mañanas.

escuchabas a Miguel Ángel Robles. Esta canción se llama Viuda a los 20 años. Bueno, nuestra audiencia de Bésame, cuando solicita esta canción, la llama El Poeta. La canción del poeta y el loco, algo así. Muy bien, pues ahí está Miguel Ángel Robles. Son las 6 de la mañana y 21 minutos. Hoy a nuestro WhatsApp, Bésame 310-858-7528. Vamos a saludarlos a esta hora a través de la radio que te enamora. Somos Bésame 100.7, son las 6 de la mañana y 21 minutos. Conectados con el amor y con la música de Bésame.

0: En las mañanas. Recuerden que estamos a través de la aplicación Bésame, también estamos a través de la página oficial www.bésame.fm y también estamos en los 100.7.
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0: Saludos para Luz Marina Blanco, don Juan Carlos Archila, muy buenos días también para Chirley, dice buenos días Álvaro, dice buenos días Ivonne Castellanos, Jolwer, también Edwin Fernández, Dioberti, don Jorge, buenos días Doris, buenos días a nuestra audiencia que se conecta con nosotros desde el municipio de El Carmen, saludos para Samara, para Dayana y para John, escuchando Bésame, también buenos días para Claudia en el barrio Blanco, dice buenos días Rosa Jerez, feliz mañana, y este saludo también para Ana Gibe. Y por acá para Luz Mary. Gracias por escuchar Bésame en las mañanas. Te enamora.

Él es Emmanuel, en Bésame todo se derrumbó dentro de mí. Son las 6 de la mañana y 27 minutos. A las 6 y 27 te acompañamos mientras desayunas, te tomas un delicioso cafecito. Algunos pues toman un juguito, una avena, bueno, lo que sea que estés a esta hora tomando, que sea ese nutriente tan importante que necesitamos para tener la buena energía para iniciar la mañana. Saludos para María García, escuchando Bésame como todos los días. Gracias por cantar con nosotros, por ser parte de esta gran familia. Aquí está Pimpinela. Hay amores que matan. 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

0: Escuchabas a Ana Gabriel en Bésame, Besos Prohibidos. Ya son las 6:35, 6:35. Los invitamos para seguir nuestras redes sociales. Estamos en TikTok como Bésame Cúcuta. También nos puedes encontrar en Facebook como Bésame Cúcuta. Y ahí estamos también en nuestro canal de YouTube, Bésame Colombia. En el canal de YouTube, Bésame Colombia, ustedes van a encontrar capítulos de Puebleando. Es un gran viaje que hacemos a diferentes regiones del país, donde les mostramos el turismo, les mostramos sitios que quizás usted no conoce y que chévere que usted pueda explorar. Así que bueno, un abrazo especial para todos nuestros oyentes enamorados que están conectados a esta hora a través de las redes sociales de Bésame. 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

gran Gali Galeano en Bésame Dos Corazones. Es lunes, estamos arrancando la semana. ¿Qué tal si la iniciamos con la bendición de Dios y con una actitud 100% positiva, queridos amigos de Bésame? Gracias por conectarse con nosotros, al amor y con la música de Bésame. Recuerda que ser diferente incomoda al mundo, porque el diferente no sigue caminos, los crea. Así que usted, si de pronto es diferente, tranquilo, simplemente está creando su propio camino. Son las 6:40, estás escuchando Bésame. Seguimos en Colombia con nuestros artistas románticos, las grandes leyendas de la música romántica, este catálogo también de artistas colombianos. Entre ellas está Vicky, que hizo parte de la nueva ola en Colombia. Esta canción se llama Pobre Gorrión. 6:40, feliz mañana.

Ella es Vicky, pobre gorrión, en Bésame, 6:44 en la mañana. Hoy comienza esta nueva semana. Respira profundo, levanta tu mirada y recuerda que los momentos difíciles no duran para siempre. Queridos amigos de Bésame, conectados con el amor, con la música, con estas hermosas canciones, con un delicioso cafecito a esta hora y, ¿por qué no?, una excelente compañía. Estás escuchando Bésame.

0: Las 6:49 con Miguel Bosé damos paso a otro gran artista en Bésame. Y es que cada canción tiene conexión con la canción que sigue y por eso cada oyente Bésame disfruta cada momento, cada espacio, cada canción que tenemos en Bésame. Mientras usted va en su vehículo, ya va llegando a su lugar de destino, ya dejó los niños en el colegio. Bueno, hay que aprovechar los momentos que tenemos para compartir en familia y ser felices, porque eso es lo que nos queda. Esa es la huella que dejamos en los corazones de las personas. 6:49, aquí está Diango. Esta noche quiero brandy.
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3: 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Son las 6:54.
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0: Esta canción de Juan Luis Guerra se llama Estrellitas y Duendes. Estás escuchando Bésame. Son las 7:04. Bienvenidos a esta nueva hora que te acompaña la música, te acompaña la buena actitud a través de Bésame 100.7 en Bésame.fm y a través de la aplicación Bésame.
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0: Aquí está Miguel Gallardo. Escuchas Bésame, buenos días.

Él es Rafael en Bésame Como Yo Te Amo. Ya son las 7 de la mañana y 12 minutos. 7 y 12 minutos. Ya vienen los resultados de las loterías. Por ahora, cantamos con Jordano, Locos de Amor. Escuchas Bésame.

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1: Ya son las 7 de la mañana y 16 minutos, 7 y 16, con los resultados de las loterías en una presentación de Supergiros. Continuamos en esta mañana. Mucha atención, Antioqueñita Festivo Tarde 4049 Serie 9, Samán Festivo 2070, Paisita Festivo Noche 4376, Dorado Festivo Noche 9143 Serie 6, Chontico Festivo Noche 0719 Serie 8, Pijao Festivo 9447 Serie 3, Culona Festivo Noche 2988, Astroluna

las 7 de la mañana, 20 minutos, y a las 7 y 20 minutos me están antojando con un delicioso desayuno, una rica hallaca. Uy, qué rico. Muy bien, saludos para la señora Fanny Montañez. Esas hallacas se ven deliciosas, señora Fanny. A las 7:21 minutos te acompañamos. ¿Qué tal el solecito que nos está acompañando ya? Les cuento que en nuestras redes sociales les hemos compartido una fotografía. Esta mañana cuando venía para los estudios de Bésame, el cielo estaba de coqueto. Me regaló una hermosa postal. Ya la publicamos ahí en nuestras redes sociales, en TikTok, Bésame Cúcuta, y también en nuestro grupo en Facebook, Bésame Cúcuta. ¿Qué tal esa fotografía? ¿Qué tal ese hermoso amanecer? Eran las 5:30 de la mañana. Por ahora les cuento, a las 7:21 minutos, cantamos con Ale Subago.

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1: Bueno, ya son las 7 de la mañana, 28 minutos. Cantabas con Joan Sebastián y es el momento también de la información. Por eso, a esta hora vamos con este resumen de noticias desde el Servicio Informativo de Caracol. Y está con nosotros Esmeralda Rojas, la directora del Servicio Informativo. Esmeralda, feliz inicio de semana. Muy buenos días.
2: Hola, Gilberto. Muy buenos días para ti, para nuestros oyentes de Bésame y para todas las personas que nos acompañan a esta hora en este dial 100.7 en FM. Nos estamos acompañando en esta mañana y les auguramos a todos un buen comienzo de semana, la última semana del mes de agosto.
1: Sí, señora, se acaba el mes número 8 y ya llegan los bre. Así que llega septiembre, que es el mes del amor y la amistad.
2: Llega septiembre y ya nos metemos en el último trimestre del año.
1: Total, así que bueno, simplemente como decimos en Bésame, hay que dejar huellas todos los días en los corazones de las personas para que nos recuerden de la mejor manera.
2: Gilberto, las noticias en esta mañana tienen que ver con un mensaje que ha enviado el presidente Abelardo de la Espriella a toda la cúpula de las fuerzas militares para frenar el hurto de hidrocarburos. Porque este tema, recordemos que sobre el oriente colombiano está el oleoducto Caño Limón Coveñas y también el oleoducto que está muy cerca de esta infraestructura y que hoy es objeto de una gran preocupación frente al hurto de combustible. Hurto que está colocando en aprietos la industria petrolera y especialmente a una de las empresas que es de todos los colombianos y que hoy está muy frágil, Ecopetrol. Las cifras son escandalosas frente a ese hurto y la orden es inminente. Y se dice que desde el Catatumbo, indudablemente, allí está la caravana de vehículos que salen con ese daño que se le hace a la infraestructura petrolera. 600 vehículos estiman se mueven alrededor de este negocio ilícito que termina financiando el narcotráfico y también termina generando acciones en las organizaciones terroristas. En el municipio de Villa del Rosario, 5 integrantes del Tren de Aragua capturados en momentos en que realizaban una extorsión recibían una gruesa suma de dinero en un operativo del Gaula militar. Hay preocupación en los usuarios de Ecosalud, no están siendo atendidos en ningún lado, su vida está en peligro, muchos de ellos con enfermedades de alta complejidad y no hay respuesta de esta EPS. La red pública hospitalaria tampoco quiere asumir esa demanda por la alta deuda que tiene Ecosalud con el hospital Erasmo Meoz, que es el hospital de todos, y también porque hoy no hay respuesta para los usuarios que están esperando atención médica. El alcalde estaría pensando en una nueva deuda para la administración municipal, un crédito por 30 mil millones de pesos que coloca en aprietos las finanzas públicas. Por ahora, el municipio no ha socializado las intenciones de solicitar estos recursos en la banca. Esta semana, el director nacional del Gaula llegará a la ciudad de Cúcuta para revisar exactamente las acciones que se adelantan en la búsqueda de los policías de la Dijín que fueron secuestrados en la ruta Cúcuta-Ocaña. Nuevos ataques con drones en esta madrugada, varias viviendas afectadas y el desplazamiento de por lo menos 30 familias en el municipio de Tibú. 3 presuntos integrantes del ELN capturados en el municipio de Salazar. Y también hablamos de los operativos que adelantan las autoridades para tratar de meter a los motociclistas en cintura. El fin de semana, operativos muy cerca a Jardín Plaza, que es el epicentro del desorden y el caos. Y también el gobierno quiere poner en cintura a las fotomultas, a las concesiones que administran estos negocios, que nada tienen de seguridad vial, sino por el contrario, de un incremento patrimonial bastante oneroso y que no han sido favorables en ese propósito que se tenía de controlar a los conductores en las vías, sino definitivamente el recaudo de dinero a través de esta modalidad. Pues el gobierno ha dicho que le va a poner la lupa a este sistema. Fotomultas tenemos en Cúcuta, en Villa del Rosario y también en Los Patios, en lo que tiene que ver con el área metropolitana.
1: Muy bien, ya son las 7 de la mañana, 32 minutos. Ahí está este resumen de noticias. ¿Algo más para contarle, Esmeralda?
2: Sí, Gilberto, las investigaciones que se siguen por la extraña muerte de Uber Quintero, un joven deportista de 35 años, rooming. No se sabe en qué circunstancias se produjo su deceso. Hay dos hipótesis, pero la responsabilidad es de los investigadores y de la justicia esclarecer lo que ocurrió en el anillo vial. Algunos advierten que al parecer se trataría de un ataque exactamente contra este hombre, y otros señalan que al parecer pudo ocurrir la determinación de quitarse la vida. Pero son los investigadores los que tratarán de establecer qué ocurrió en la mañana de ayer cuando este hombre apareció muerto al interior de su vehículo, una camioneta con placas venezolanas.
1: Muy bien, y también algo para contar en el plano nacional: inaceptable la reacción de los hinchas en estos encuentros deportivos. La verdad es el desorden, es esa batalla campal que se genera en los escenarios, en las canchas, en las tribunas, y la verdad que qué decepción saber que uno no puede estar tranquilo en ningún lugar.
2: No, grotesco espectáculo, Gilberto. Empieza el torneo y empieza con ese panorama. Escuchábamos hoy al presidente de Santa Fe muy indignado, pero lo que uno no entiende es cómo se permite el ingreso de las personas con armas cortopunzantes, es decir, ¿dónde está el control? En algún momento nos vendieron la idea que iban a controlar, que iban a tener cámaras para identificar rostros, que todo el mundo tenía que portar su documento de identidad. Nada, esto solo fue un anuncio, pero en la práctica lo que pasó en Bogotá, lamentable, 17 heridos, y más allá de todo lo que ocurría en la cancha, en las tribunas, la agresión, la preocupación y la gente que va a ver un espectáculo y termina inmerso en una situación de violencia muy compleja.
1: Sí, señora, y por otro lado, noticias buenas, pues les cuento que Colombia, el gran concierto Voces por la Vida, ese concierto con más de 30 artistas que se realizó el día de ayer, se recaudaron 11.193 millones para las familias afectadas por el terremoto. Pues esos aportes recibidos durante el evento permitirá respaldar las labores de reconstrucción, recuperación a través de las donaciones que se van a realizar a estas familias que perdieron absolutamente todo.
2: Seguimos muy pendientes de ello, Gilberto. La reconstrucción no va a ser fácil, ya hay un gerente encargado para ese fin, pero indudablemente las cifras son escandalosas. Hoy el alcalde de Cali también decía que los edificios que se cayeron se construyeron en zonas que no estaban habilitadas para levantar estos proyectos, y entonces pues dejan muchas preguntas en el aire, pero hoy lo que se necesita indudablemente es trabajar por ellos, darle la mano y ayudarlos a salir adelante.
1: Muy bien, Esmeralda, pues muchísimas gracias por este resumen de noticias. ¿Dónde las podemos escuchar? ¿Dónde las podemos leer?
2: Nos pueden escuchar en los 1090 AM y en la 1250 en esta frecuencia. En FM, en la 99.9. También a través de nuestra página web www.caracol.com.co, sección ciudades, allí está Cúcuta y Norte de Santander. Y recordarle a nuestros oyentes que juntos somos más.
1: Así es, juntos somos más compañía. Son las 7 de la mañana, 36.

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1: Ya son las 7:40, 7:40. Escuchabas a Karol G con la canción Milagros. Y la verdad es un milagro sentirnos vivos, estar aquí, disfrutando, estar con salud, aprovechar a las personas. ¿Y cuántos de ustedes ya le dieron gracias a Dios? Yo sé que nuestros oyentes Bésame son de estos que todos los días se levantan, agradecen a la vida. Pero no sé, de pronto hay alguno que quiera hacer algo diferente y no le presta atención. Pues simplemente aquí desde Bésame hacemos como una pequeña petición colectiva para que a todos les vaya bien y que gracias por la salud de cada uno de ustedes.

Esta canción de Amanda Miguel se llama El Gato y Yo. 7:43 en la mañana de Bésame. Hoy queremos felicitar de cumpleaños a Oliver Silva Pérez. Está de visita en Cúcuta. Viene desde Tuluá, Valle del Cauca. Un abrazo especial de parte de su hermano Alejo Silva y la señora Fanny Montañez, que le envían este saludito de cumpleaños. Felicitaciones para Oliver Silva Pérez. 7:44. Cantamos con José Feliciano, Porque te tengo que olvidar. Qué hermosa canción para acompañarte en Bésame.

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1: La mañana continúa con estas hermosas canciones. Aquí está Luis Miguel, ¿culpable o no? 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
1: Escuchábamos a Ana y Jaime en Bésame Café y Petróleo. Son las 8 de la mañana y 8 minutos. Aquí estamos disfrutando este nuevo día, una nueva semana. Es la última semana del mes de agosto y nosotros disfrutamos cantando con Bésame.
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1: Muy bien, estaba mirando por acá el calendario. Ay, el lunes se acaba agosto. Bueno, aprovechemos esta semana. Vamos a dejar un recuerdo especial para que cuando en los años que llegan más adelante digan, uy, en el año 2026, ese 24 de agosto dejaron un recuerdo muy bonito en mí. Bueno, queridos amigos de Bésame, les tengo otra pregunta. Para usted, ¿cuál artista es su favorito? ¿Joan Sebastián o Leo Dan? ¿A cuál team pertenece usted? ¿Al de Joan Sebastián o Leo Dan? Porque les voy a regalar canciones de esos dos grandes artistas, una y una. Aquí está Joan Sebastián, 25 Rosas. Y luego Leo Dan, ¿cómo te extraño, mi amor? 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

0: Muy bien, ya son las 8 de la mañana, 18 minutos, dicen nuestros oyentes. Nos pusieron difícil la elección el día de hoy. Nos vamos con un 50-50, pero si me tocara escoger a uno de los dos, me quedo con Joan Sebastián. Bueno, y lo mismo dicen de Leo Dan. Dicen, la música de Leo Dan evoca recuerdos de nuestros papás y Joan Sebastián nuestras vivencias. ¡Opa! ¡Qué bien! Muy buena definición a esta hora. Pero ¿saben algo? Se me fueron dos canciones de Leo Dan pegaditas. Es decir, vamos a compensar el pequeño impasse. Porque la verdad no me fijé ya cuando estaba sonando. Tú llegaste cuando menos te esperaba, ya me tocaba dejarla sonar. Así que vamos a remediar la situación con dos canciones de Joan Sebastián en estos momentos. Aquí está Joan Sebastián y Prisma, la canción se llama Oiga. Y luego cantaremos con Joan Sebastián Secreto de Amor.
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¿Cuántos de nuestros oyentes de este momento, nuestros amigos o amigas, tuvieron que... A ver, ¿cómo les hago la pregunta? ¿Se identificaron con esta canción? Todo, o sea, mire, si ustedes me responden tranquilos, que yo les voy a guardar la identidad, yo no me voy a poner, no los voy a exponer ni nada de eso. Simplemente levanten la mano los que tuvieron un secreto de amor. Aquí solamente para mí, es un secreto para mí. Tranquilos. ¿Cuántos tienen? Uy, esto se llenó. ¿Cómo levantan la mano, ala? Bueno, mire, ya van 1, 2, 3, 4, 5, 6, 7, 8, 9, 10. Y sigue creciendo esos secretos de amor. Ay, queridos amigos, me encanta, mire, todos somos cómplices del amor. Y es que en el amor y toda esta cuestión, pues, hay que ser cómplices. Ahí están nuestros oyentes, bésame. Aquí está Mari, es mi amor, Leo Dan en Bésame en las Mañanas.

Mari es mi amor, canción de Leo Dan en Bésame. Bueno, hace un momentico les preguntaba, levanten la mano los que tuvieron un secreto de amor. Yo creo que todos hemos tenido un secreto de amor, pero hay alguien que me causó mucha risa que envió un sticker de, ustedes han visto los dummies, ¿cierto? Los inflables de las marcas, cuando ustedes van a cualquier evento y ven esas, los logos de las marcas en un inflable grandísimo. Pues me acaba de enviar un sticker de una foquita enviando su manita hacia arriba, pero inflándolo como un dummy. O sea que tuvo el super secreto de amor. Son las 8:31 minutos. ¿Usted a cuál team pertenece? ¿Al team de Joan Sebastián o al de Leo Dan? Bueno, queridos oyentes, Bésame. Ahora, otra pregunta. Los que quieran contestar, ¿ustedes sabían cómo tenían guardado o cómo esa persona la tenía guardada o lo tenía guardado en el celular? ¿Con qué nombre? No me vayan a salir que como el Juan Mecánico, porque bueno, eso ya es, eso es un chiste. Pero, ¿cómo le tenían guardado? De pronto, ¿qué nombre le tenían a usted en el celular? ¿O cómo la llamaban? En la canción de Joan Sebastián la llamaban Gloria. Pero en realidad tenía otro nombre. ¿Usted sí recuerda o esa persona alguna vez le dijo, mire, yo a usted la tengo guardada así? A usted lo guardé así. Para que no se den cuenta de nuestro secreto de amor. Mire, la señora dice, a mí me tenían guardada como Ángela. Obviamente no se llama Ángela. A mí me tenía guardada como mototaxi.

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Las 8:39 cantabas con Leo Dante, Prometido. Y bueno, por acá siguen nuestros oyentes. Dice una oyente, Bésame. Yo esperando que hagan la pregunta en Bésame para contestar de una vez. Y ahí están nuestros oyentes que tienen esa elección. Recuerden que la vida es de opciones. Y si su mejor opción para hoy es quedarse en sintonía de Bésame, muchas gracias. Gracias por llegar a la sintonía de Bésame, la radio que te enamora. Si su opción es otra y estás aquí es porque te encanta estar sintonizado con la programación de Bésame. Bueno, les tenía la pregunta, ¿cómo lo tenían guardado? ¿Cómo la tenían guardada en su celular para ese secreto de amor? Algunas veces pues uno le cuenta a la otra persona, mire, yo la tengo guardada o lo tengo guardado de esta manera. ¿Para qué? Pues porque es mi secreto de amor. Dice un oyente, Bésame, a mí me tenía guardada como mi hermanita, porque como teníamos el mismo apellido. Hola, Bésame, buenos días, qué música tan bella, nuestras mañanas con Bésame, la radio que te enamora. Por acá dicen, hola, Bésame, a mí me tenían guardada también como mototaxi. Y yo tenía guardado a esa persona como, o bueno, yo lo tenía guardado como mototaxi y me tenía guardado a mí como la patrona. Bueno, ahí están, están revelando su secreto de amor. Buenos días, Bésame, me tenía guardado como el jefe. Me tenía guardada como directora de la universidad. Nunca me dijeron cómo me tenían guardada. Ahí está, muchos tenían ese secreto también. A mí me tenían guardada como el mecánico. A mí me tenían guardada como salón de belleza. Bueno, ahí están nuestros oyentes dejando su secreto en esta mañana. 8:40, sigo con ustedes en Bésame en las mañanas. Ya saben, si usted es de esas personas que quiere contribuir a la tranquilidad de su mente, no se levante a molestar a los demás, sea feliz y disfrute cada día. Es más, deje un tatuaje en cada una de las personas, pero un tatuaje en el corazón. En Bésame 8:41.

Escuchábamos a Leo Dan en Bésame Esa Pared. Son las 8:47. Recuerda que Bésame es la radio que te enamora. Y aquí estamos como todos los días para acompañarte, para que cada día tenga algo especial. Hay que sonreírle a la vida, hay que disfrutar, no tomarse nada personal. Recuerden que si usted no es empático en la vida, pues el que va a durar mal es usted, por simplemente no entender que los demás tienen propósitos diferentes para ser felices. Estás escuchando Bésame. Cantamos con Joan Sebastián y Lisa López. Rumores.

Escuchó a Saleo Dan, dice un mensaje, dice, estaba indecisa con el voto, pero definitivamente mi voto es por Leo Dan. Bueno, les cuento, queridos amigos, bésame, ¿quién ganó en este mano a mano, Leo Dan, Joan Sebastián? Pues tuvo muchos votos Joan Sebastián. Así que bueno, los dos son muy buenos, muchos votaron por los dos, pero ya mirando el artista que tiene más afinidad por nuestros oyentes, es el gran Joan Sebastián.

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3: 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Estás escuchando Bésame en las mañanas, son las 8:57 minutos. 8:57 minutos. 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

Escuchábamos a Rudy La Escala en Bésame, ¿por qué será? Saben que estaba por acá mirando la IA y dice que los amores prohibidos se sienten más fuertes por la adrenalina del riesgo, el tiempo limitado que pasan juntos y la ilusión de vivir un momento secreto que rompe la rutina diaria. ¿Cuáles son las razones psicológicas de un amor en secreto? Es adrenalina y peligro. El miedo a que los descubran activa la misma energía en el cuerpo que la emoción pura. Tiempo corto. Al verse poco, cada minuto vale oro y se aprovecha al máximo. Fantasía e idealización. Como no conviven en el día a día, no ven los defectos de la otra persona. Sí, totalmente. Y el efecto prohibido. El cerebro desea con más fuerza aquello que no puedes tener o alcanzar fácilmente. Eso es como una orden para el cerebro. O sea, como que la palabra prohibido es como una orden para, o sea, saltársela. Nosotros los seres humanos estamos como programados para eso. Por eso es que muchas veces existen las normas que nos prohíben cosas y la gente se las pasa. O sea, es decir, es el cerebro el que le está enviando unas señales. Así que bueno, queridos amigos de Bésame, pues ahí está la explicación de por qué será que los amores prohibidos son más intensos que los permitidos. 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Chévere que sigan con nosotros. Recuerden que estamos en bésame.fm, también estamos en la aplicación Bésame y en nuestra página oficial Bésame, la radio que te enamora. En los 100.7 y continuamos con las canciones.

0: es José Luis Rodríguez el Puma. En Bésame Culpable soy yo. 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Son las 9:10, 9:10.
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Las 9 y 17 minutos, ahí estaban los Bukis y ahora te vas. Dicen que cuando las cosas son buenas hay que repetirlas y por eso vamos con otra canción de los Bukis. Bueno, en realidad Marco Antonio Solís con Marisela. Esta canción se llama La Pareja Ideal. Estás escuchando Bésame en las Mañanas.

Eclipse total del amor. Está la versión original de Bonnie Tyler. Qué canción, Dios mío, tan buena además. Y es que la cantante galesa Bonnie Tyler falleció el pasado 8 de julio de 2026 a la edad de 75 años. Gracias, Bonnie Tyler, por regalarnos su voz, por dejarnos la energía de su potente voz en esas hermosas canciones que para los fans de esa gran artista entenderán el por qué estoy diciendo esas palabras. Y es que su muerte ocurrió a consecuencia de la complicación tras una cirugía intestinal. Recordemos que fue sometida en mayo de este mismo año a una cirugía debido a una perforación en el intestino. Y es que ahí se radicó el tema de su muerte y que nos dejó esas bonitas canciones. ¿Ustedes escucharon por primera vez la canción Eclipse Total del Amor en inglés o en español? Recordemos que en español la hizo la peruana radicada en Estados Unidos, Lizeth, que hizo la versión Eclipse Total del Amor en español. Entonces la pregunta para nuestros oyentes, Bésame, cuando ustedes escucharon por primera vez esa canción, ¿la escucharon en su idioma original o en español? Muy bien, son las 9 de la mañana, 27 minutos, estás escuchando Bésame en las mañanas. Los invito para que se echen una pasadita por nuestras redes sociales, estamos como Bésame Cúcuta, y para que visiten nuestro canal de YouTube, Bésame Colombia. Ahí tenemos capítulo de Puebleando, historia de cachos, cartas de amor y todo el contenido que tenemos para ustedes, nuestros oyentes. Bésame.

Escuchábamos a Pentágono Hotel California. Nuevamente pregunta para nuestros oyentes, Bésame. Cuando ustedes escucharon por primera vez esta canción, ¿la escucharon en inglés o en español? Recuerden que en inglés, Hotel California fue interpretada por The Eagles. Y esta versión en español de la agrupación venezolana llamada Pentágono Hotel California. Bueno, queridos amigos, a diferencia de la canción de Eclipse Total del Amor, muchos de nuestros oyentes la escucharon por primera vez en español, que fue interpretada por Lisette. Y aquí, en esta oportunidad, la canción Hotel California, dice nuestros oyentes Bésame, que la primera vez que la escucharon fue en inglés, la versión original. Bueno, pues muchas gracias, Jorge, Karina, gracias por estar ahí conectados con Bésame y muchos oyentes enamorados a esta hora, conectados con la tranquilidad, con la motivación. Y es que Bésame es eso, si usted de pronto no es de las personas que están tranquilas y no buscan motivación, de pronto hay otras opciones. Así que bueno, aquí nuestros oyentes Bésame encuentran paz y tranquilidad mental, porque es que la salud mental es muy importante. Bueno, por acá dicen, hola Bésame, las dos en inglés y en español, las escuché por primera vez, me gustaron bastante. Las dos versiones, me gusta la del inglés, así como tanto la de español. Así que bueno, la pregunta era, ¿cuál fue la primera que escuchó? O sea, la primera vez que usted escuchó en la vida esta canción, ¿en qué idioma fue? Y yo les cuento, la primera vez fue en inglés, obviamente. Algunos, la primera vez que de pronto encendieron su radio y escucharon fue la primera versión en inglés o en español, pues bueno, ahí está la respuesta. Son las 9:38 minutos. ¿Cómo están? ¿Están felices o no?

0: canción de Alphaville se llama Forever Young, en Bésame por Siempre Joven. Y es que la juventud es nuestra forma de actuar, nuestra forma de ser. La edad es simplemente un número que nos acompaña. Muchas veces en el mundo hay dos tipos de personas: las que relacionan el número de la edad con la actitud, y otras personas las que simplemente separan las dos cosas, pero eligen ser felices. Y es que hablar de juventud no es comportarse como la juventud del momento, porque son etapas, son generaciones, y simplemente lo que se pide es que usted sea tranquilo, sea relajado, no se tome nada personal, entienda que los demás tienen propósitos. Mientras usted está triste, hay más personas felices. Mientras usted está feliz, hay personas que están pasando un momento difícil. Es simplemente tratar de entender que todos tenemos propósitos totalmente diferentes en la vida. Es simplemente saber actuar, saber elegir qué nos da la felicidad. Así que la juventud es simplemente una decisión, la decisión que usted quiera tomar. Si usted es de las personas que se levanta todos los días detrás de un chat a atacar a todo el mundo, a través de un comentario en redes sociales, atacar a todo el mundo, ¿qué podemos pensar los lectores de la vida de esa persona? Pero por lo contrario, si usted se levanta todos los días a hacer un comentario positivo, a decir algo bonito de alguien, pues ¿qué podemos pensar los lectores? Digo los lectores, porque yo creo que yo hago parte de la cantidad de personas que simplemente vemos y disfrutamos y vemos lo positivo y no atacamos. Porque detrás de un chat, detrás de un comentario, hay mucha persona que se cree muy guapa además. Por eso la juventud es una forma de vida y es una decisión que usted puede tomar. Si simplemente va de la mano con su edad y no vive. Son las 9:48 minutos. ¿Ustedes se acuerdan de esta canción? Ese es el sonido en inglés de esta canción de Glenn Medeiros.
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0: La canción en español traduce Nada va a cambiar mi amor por ti. Una canción que escuchamos en español y en inglés. Ahora la pregunta para nuestros oyentes, Bésame. ¿Ustedes escucharon esta canción por primera vez en este idioma?

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Esta es la versión en inglés y la versión en español la voy a sonar. Aquí está Sergio Denis. La primera vez que la escuchaste fue en español. Yo les cuento, sí, la primera vez que la escuché, yo, Gilberto Silva, fue en este idioma, en español.

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1: Estás escuchando Bésame en las mañanas. Gracias por seguir con nosotros. Llegamos a las 10 de la mañana y 7 minutos. Una hora exacta para cantar con Gloria Trevi, como yo te amo, Bésame te enamora.

0: Escuchábamos a Ella Baila Sola en Bésame, se llama Lo Echamos a Suerte. Escuchas Bésame, son las 10 de la mañana, 22 minutos. 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Son las 10 de la mañana, 23.
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2: 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Ya son las 10 de la mañana, 39 minutos. Y a las 10:39 cantas con Andrés Cepeda y escuchas Bésame.

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escuchábamos a Maná en Bésame si no te hubiera sido, canción original de Marco Antonio Solís. Escuchando Bésame, bienvenidos a esta nueva hora, gracias por cantar con nosotros. Les recuerdo nuestras redes sociales, estamos en TikTok como Bésame Cúcuta, también estamos en Facebook Bésame Cúcuta, nuestro canal de YouTube Bésame Colombia, y ustedes van a encontrar diferentes capítulos de historias de cachos, van a encontrar Puebleando, cartas a mi ex y todos los contenidos y las entrevistas que se realizan en Bésame, ahí están en nuestro canal de YouTube, así que si necesitas entretenimiento, pues ahí vamos a encontrar muy buen entretenimiento en Bésame. Son las 11:05, sigo con ustedes en esta mañana, Bésame te enamora.

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0: Escuchábamos a los hombres G, Si no te tengo a ti. 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Hoy es lunes. ¿Cuál es el plan para el almuerzo del día de hoy? ¿Cómo nos vamos a antojar el día de hoy? Por acá nos están hablando que hoy es un delicioso pollo guisado con mucha papita y además con un delicioso arroz y una ensalada preparada con las manos más hermosas, las manos adoradas, las manos de mi madre, dicen por ahí, a través de Bésame. 11 y 26. ¿Quién de ustedes ha hecho el papel de Tommy? De querido Tommy. Mucho, ¿cierto? Todos nos han pedido de pronto un consejo. Pues escuchemos la historia de querido Tommy en Bésame.
1: 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No sé si tú realmente lees estas cartas.

Escuchabas a The Cranberries, qué bonita canción, se llama Zombie. 11.35 minutos. Saben que estaba viendo una serie coreana, ya la terminé de ver. Muy buena, además se la recomiendo. ¿Qué otra serie me recomiendan nuestros queridos amigos? Bésame. ¿Cuál me terminé de ver? Me vi precisamente El Afecto del Rey. Esa fue la que terminé de ver. Y me gustaría ver otra, pero recomendada por alguien. 11:36 minutos, aquí está Aitana. Esta canción se llama Superestrella. Escuchas, Bésame.

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11: Son las 12 en punto. 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

Andrés Cepeda junto a Gracie nos cantan Le Viene Bien en Bésame. 2:07 en Colombia. ¿Cómo estamos, familia? Bienvenidos a esta nueva semana, esta tarde del lunes 24 de agosto. Son las 2:07 minutos. Mi nombre es Alexander Ramírez. ¡Qué placer inmenso estar con ustedes! Ser la banda sonora de su vida y traerles las canciones que los enamoran. Cantamos ahora con Xtres la canción Mi Verdad.

Yo no sé si ustedes saben que esta canción, llamada Hasta que me olvides, fue escrita por Juan Luis Guerra. El artista coincide en una reunión con Luis Miguel y en ese momento se inspira y en una servilleta escribe la letra de esta canción. Bueno, así son las grandes estrellas. Así sale la inspiración en cualquier momento. 2:17, cantamos. Aquí están Los Morat, música hecha en Colombia. Debí suponerlo en Bésame.

Los Caifanes. Esta canción se llama Nubes y hace parte de la programación en la tarde del lunes. Bésame. Saludos en nuestro WhatsApp. Bésame Gladys, que está por allí reportándose. Feliz tarde. Muchas gracias. Judith, ¿cómo vamos? Abrazos. Saludo para Sandrita Miranda, para Jorge, conectados con Bésame. Saludos a Alex Rincón Mora también. Fuerte abrazo a nuestros oyentes conductores que hacen parte de esta familia Bésame en Cúcuta. Gracias por preferirnos. Que sea una semana maravillosa. Y continuamos. Cantamos ahora con Adele, la canción Hello.

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Son Belanova y esta canción se llama Rosa Pastel. La música que nos enamora está al aire en Bésame. 2:51 minutos. Saben que por estos días hay nuevos sonidos que llegan a Bésame y nos encanta compartirles esos lanzamientos musicales. Así que vamos de inmediato hasta México para presentarles una de las agrupaciones más populares de la música en ese país, que son los Calibre 50, Chiquitita. Nueva música en Bésame, se llama Mi Problema. Calibre 50 al aire en Bésame, te enamora.

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3: 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Son las 2:55 minutos.
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0: Y Vivi desde México, Rey, que cantando inolvidable en Bésame, 3 de la tarde, 3 minutos. Bienvenidos a esta nueva hora. Es lunes, el comienzo de una nueva semana con Bésame.
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0: Vamos a cantar, vamos a enamorarnos y sus mensajes a través del WhatsApp que nos enamora para que nos cuenten desde dónde nos escuchan. Es muy bonito leerlos, ¿eh? 310-858-7528.
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1: 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Antioqueñita Mañana 7148, Samán 4854, Sinuano Día 3800, Fantástica Día 5505, Caribeña Día 2412, Culona Día 4897, Pijao 2723, Paisita Día 2759, Cafeterito Día 9762, Dorado Mañana 9735 y Chontico Día 9297. 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

Santos con su música al aire en Bésame. Esta canción se llama así, Eres Mía. Son las 3:36 minutos, tarde del lunes. Saludos a través del WhatsApp Bésame, los mejores oyentes del mundo. Un abrazo para Nelson Ortega, nuestros oyentes conductores. Gracias por escucharnos. Alexander Bruno, ¿cómo vamos? Uy, ¿dónde anda nuestro tocayo Alexander? Bueno, tremendo solazo en Cúcuta, sí es cierto. Pero ahí conectados con Bésame. Muchas gracias por escucharnos y por preferirnos. Los oyentes en Pamplona, Cris. Feliz tarde, Cris. Está como para un cafecito, ¿no? Sí, esta tarde. Uy, ya me antojé de un cafecito. Bueno, yo voy a prepararme un cafecito, pero antes de presentarles música, quiero hablarles de un artista que sin duda es un artista de un estilo muy único, muy particular, que se inspira en aquellos comienzos de Carlos Vives cuando hace sus fusiones del vallenato con el pop latino y con el rock, pero él finalmente termina haciendo su propio camino, y es Fonseca. Dos canciones de este artista bogotano, la primera junto a Gilberto Santa Rosa, que se llama Colección de Recuerdos, y luego Fonseca junto a Manuel Medrano para cantarnos Enamorarte Mil Veces. Es Fonseca, una voz que nos enamora en Bésame. Son las 3:37, es la tarde del lunes.

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Desde Argentina, con su música al aire en Bésame. Saludo para Adriana, para Tíbulo, para Juan y para Hernando en Calzado DF, conectados con Bésame. Feliz tarde para ustedes. Que sea una maravillosa semana. Gracias por hacer parte de esta familia Bésame en Cúcuta. Vamos a continuar cantando en camino. Menudo se prepara Chayanne y por supuesto sus mensajes, que nos encanta saludarlos y los esperamos a través del 310-858-7528.

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Es Enrique Iglesias con su música al aire en Bésame a las 4 de la tarde, 26 minutos en Colombia. Saludos en el WhatsApp Bésame Blanquita, que está por allí reportándose. Saludos a Jimena, también Víctor, ¿cómo vamos? Buenas tardes. Hay un oyente que nos cuenta que le envía un saludo muy especial a Darlene, que está en Estados Unidos. Ah, bueno, dice, porfa, dile que las cosas van a mejorar. Y una canción para Darlene, que se llama Cara Luna, de Bacilos, de parte de Dana. Un abrazo, Darlene. Aquí están los Bacilos con Cara Luna en Bésame. ¿Quién dice?

Libre 50 se llama Mi Problema, una canción para desahogar las penas. Mi problema no es el alcohol, mi problema eres tú. Son las 4:41 en Colombia. Un abrazo a quienes se conectan en cualquier parte del planeta ingresando a www.besame.fm o a través de nuestra aplicación que es gratis para sus celulares. Allí eligen Cúcuta, dan play y listo. Bésame. Les acompañamos las 24 horas y todos los días con los artistas y la música que los enamoran en Camino Franco de Vita, música de Macaco y antes Melendi, cheque al portamor en Bésame. Educa.

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3: 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Son las 4:54.
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Son los Kudai de Chile, los artistas que ya se preparan para regresar a Colombia porque se ha anunciado que en el primer trimestre del 2027 estarían visitando nuevamente Colombia, esta vez en Bogotá. Se sabe que esta semana, creería que antes del viernes, se anunciaría ya oficialmente la venta de boletería y que además no estarían solo los Kudai, sino que habrían 4 artistas más invitados. Son las 5:04. Bienvenidos a esta nueva hora. No sé por qué, pero esta tarde se me ha pasado muy rápido. Ya son las 5:04. Vamos a cantar y vamos a enamorarnos con Bésame. Ya viene Alejandro Sanz, Río Roma y antes Alex Sintek.

Son los Río Roma, porque si te tengo, lo tengo todo. Por eso te amo, se llama esta canción. Son las 5:16 en Colombia. Escuchas Bésame en Cúcuta. Recuerden seguirnos a través de las redes sociales en Facebook y en TikTok. Nos encuentras como Bésame Cúcuta. Hace unos minutos en el Facebook les publicamos una nota sobre Karol G y una millonaria donación que hace para Colombia, para todos los damnificados por el terremoto. Así que bueno, allá los esperamos con sus corazones y comentarios mientras cantamos con los Calibres 50, el Grupo Firme y antes Luis Miguel.

0: Esta canción la escribe el mismo vocalista de Los Pericos, que lo conocen como El Bahiano. Él cuenta que en 15 minutos salió esta canción, Pupilas Lejanas. Porque cuando el amor llega así de esa manera, o el desamor también, así nacen las grandes obras. Aquí están los UB40 en Bésame, te enamora.
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2: Son las 5 de la tarde y 44 minutos en Colombia. Qué buena hora para tomarnos un tinto y que sea de Café Águila Roja. Y una canción, Bésame que nos enamora. Cristian Castro canta, Yo quería.

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Shakira con Te Aviso y Te Anuncio en Bésame. Son las 6:03. Bienvenidos, buenas noches, los mejores oyentes del mundo. ¿Cómo vamos en este arranque de la semana, lunes 24 de agosto? Y aquí estamos cuando finalice el día también para acompañarte con los artistas y las canciones que te enamoran a través de Bésame en Cúcuta 100.7.

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Yo no sé a ustedes, pero a mí esta canción me irradia una energía tremenda. Creo que de mis favoritas, Mark Ronson junto a Bruno Mars en esta noche, Bésame. 625, saludos en nuestro WhatsApp, Bésame Lorenita, muchas gracias por escucharnos. Ah, bueno, ya saliendo del trabajo, qué linda, muchas gracias. Saludos, Luz Mari Fuentes, abrazos, todavía en el trabajo, bueno, conectada con Bésame. Saludos a Janet, que también se reporta. Feliz noche de lunes, feliz nueva semana. ¿Cómo vamos? César, saludos también, feliz noche. Carlos Torres, conductor del THZ 690, en esta noche que nos encanta. Sigue la música en camino, Vacilos, la quinta estación. Y antes, Andrés Cepeda cantándonos El Carpintero del Amor, noche de lunes con Bésame. YouTube.

0: Juan Luis Guerra con sus 440. Esta canción se llama La Hormiguita en Bésame.
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0: 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Qué linda Chenoa, que en aquellos momentos era la novia de David Bisbal, pero sigue siendo preciosa. Y esta canción se llama Cuando tú vas. Y en camino John Secada. Un abrazo para quienes se conectan en cualquier parte del mundo a través de Bésame.fm.

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